me lo avisa así con tanto poco tiempo, sin planearlo. Me mete en un brete. Ay, ayer, esa era la... El lunes cuando hablábamos de... Esa era la palabra que no me salía, por donde pasa el ganado. Ay, dos días después. Cada vez peor esta cabeza. Cada vez peor. Antes normalmente me acordaba de la palabra una vez que llegaba a casa y había terminado el programa. Bueno. También, además de a Lara, le voy a escribir a Nadia Sofía para decirle, era brete la palabra, era brete.

Era brete la palabra, Nadia Sofía, que no me salía el otro día. Brete, donde van mandando el ganado para que vaya en fila y de a uno, para cargarlos, para bajarlos, para manipularlos. Ah, no, manipularlos no, perdón. No era ese el término, pero estoy loco. De repente el dolor de cabeza me puso verborrágico y fijar la vista sobre las pantallas sin lentes no me ayuda demasiado, así que le agradezco mucho a Gerardo el mensaje, y no solamente eso, sino que el mensaje haya sido en audio. Nos quedamos con un poco más del Indio. Y la próxima hora vamos a Los Redondos. Empezamos con Rock para el Negro Tila, que lo pedía Gerardo. En el medio, la tanda correspondiente, claro. Al 155-94-1055, metes tu tema en la lista.

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Le cumplíamos a Gerardo que nos pedía antes de la tanda de esta misa. Rock para el Negro Atila, y los mensajes siguen llegando al 3415-94155. Estamos en el turno nocturno de la tele, en últimos de la fila, haciendo la misa de las 8. Buenas noches, soy Esteban de Villa Diego. Estoy con amigos ricoteros, como corresponde por estos días, ¿no? Incluso si lo que compartimos es silencio. La canción, ¿no?, que según algunas versiones, algunos intérpretes, y digo esto porque, como siempre hemos comentado acá, creemos que una vez que el autor deja su obra en manos del espectador, del público, y el público la resignifica. Pero bueno, quienes dicen el tema que cuenta los últimos momentos de Pablo Escobar, escapando por los techos y diciéndole a su segundo, a Limón, me matan, Limón. Esas son las especulaciones, ¿no?, que se hacen. El Cítrico era en la serie El Patrón del Mal, que no usaban los sobrenombres reales. Y el Bloque, por ejemplo, que era el bloque de búsqueda que se había creado para atrapar a Pablo Escobar.

mientras tanto leía... Che, qué bueno, qué bueno. Hay buenas noticias. Adorni dice que se encontró un pendrive con $800,000 en criptomonedas que había perdido. Y lo encontró justo antes de asumir como empleado, como un funcionario público. Así que está resuelta el tema de esa plata que le sobraba y que decían ustedes que no podía justificar. Se le había perdido el pendrive con $800,000. ¿A quién no le pasa? Lo curioso es que hicieron una ley a medida de lo que iban a hacer. O sea, se entiende que esta ley de inocencia fiscal era la que se... En realidad no es la de inocencia fiscal, sino el sistema simplificado de ganancias, que cumple la misma función, que la persona que declara ahora un dinero diferente a lo que había hecho en su anterior declaración jurada no dé explicaciones de lo que pasó en el medio. ¿A vos te pasó? ¿Ahorraste $800,000 en negro? Atención, porque esa ley te puede salvar. Como lo hizo con Adorni. Como lo hizo con la esposa de Adorni. Como lo hizo con Spert y Sturzenegger, que también pidieron estar en esta ley de inocencia fiscal. Para no justificar de dónde sacaron la plata, justo después de que sospechamos que robaron. Qué día hermoso va a ser cuando salgamos a las calles. Qué día hermoso. Y esta vez no para ese dolor. Sacaron la plata, justo después de que sospechamos que robaron. Qué día hermoso va a ser cuando salgamos a las calles.

0: Hola RTL, hola Último de la Fila, hola Masu, hola Nadia. ¿Y Nadia? ¿Dónde está Nadia? Paso a contarle que pasan los días y sí, me siento raro. Hacía mucho que no me sentía así desde la partida de mi viejo. No importa lo que digan de mí o de todos los ricoteros que opinan sin saber, sin sentir y sin haber vivido una misa ricotera, así que me chupa un huevo. Y nos tiene que chupar un huevo a todos los que piensan diferente a nosotros. Así que eso, Masu. Quería decirle que acá estoy escuchándolo como siempre, presente. Ah, y quisiera tener la suerte de que tuvo el adorno este de encontrar dos señoras jubiladas y que me presten $300,000. Buenas noches.
1: Cuánta fortuna la de algunos, Juan. Gracias, Juan, por estar ahí del otro lado. En esta compañía mutua que nos hacemos. En momentos quizás un poco más difíciles que de costumbre, pero ¿quién pudiera tener la suerte de Adorno y jubiladas que te prestan plata? Encontrar un pendrive con $800,000. Encima en criptomonedas, porque quedás, no solo quedás adinerado, sino que a la moda, ¿no? Y uno dice, qué boludo, y yo trabajando. Qué mal que compré lo de meritocracia y lo de trabajar para progresar.

es todo lo que hacemos. A mí, ¿sabe lo que me anda pasando, Juan? Que hoy... ¿Qué es eso que se escucha? Ay, por Dios, ¿y eso de dónde sale? Me duele los dientes y la cara. Estuve con el bruxismo a pleno. Estuve apretando los dientes como un demente, aparentemente, porque estoy con dolor de cabeza y de cara, de maxilares, si se puede tener. No sé, nunca. Me suena raro. Nunca dice, ay, qué dolor de maxilar que tengo hoy. No me había pasado antes. Pero se suma a los dolores del día. El dolor de maxilar. Y el dolor de sentirte un pelotudo por trabajar, cuando lo único que había que hacer era la de adorno.

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También saludo a mis amigas de las Chiribí Pastas, que ayer nos pasaron los sabores nuevos. Yo ya elegí el mío. Hay dos igual que me gustan. Así que no sé cuál elegiste vos. Porque te contaba ayer que este... espere, esto me lo había perdido yo. Yo no había visto los ravioles. Yo había visto los sorrentinos nomás. De cuatro quesos, seso y acelga, atento. ¿Y pollo al verdeo? Ay, me encanta que tengo zoom en esto y no necesito... Ay, me tentaron esto. Esto no lo había visto ayer. Ay, ay, ay, ay. Calabaza, mozzarella y nuez, los sorrentinos, jamón y queso, caprese especial. Ahora soy todo duda, ya no sé cuál quiero. Arroba la TV y un bajo.

Este viernes los amigos de Lobos y Corderos se van a estar presentando en el D7 y el sábado en Casilda. Atentos los ricoteros de la zona y gente que tenga ganas de congregarse en derredor de la música del indio. Buenos lugares para brindar. Tramo final ya, no nos queda demasiado. No te voy a decir exactamente la hora que es porque no la veo. Y 43. Tramo final para la misa de hoy.

últimos temas de esta misa, últimos clásicos, como son casi todos, ¿no? Los de Los Redondos para la gente que escucha la tele. Pero este particularmente que vamos a escuchar ahora es uno que trascendió los ámbitos rockeros, porque en alguna que otra época el rock se escuchaba en todos lados, incluso en las radios que no eran de rock.

Y ya pronto se acerca el fin de la misa y nos vamos a ir con ese tema que nos hace levantar nuestras banderas, independientemente del color que sean, sabemos que son. Sí. Son banderas redondas, aunque suene raro. Así que nos estamos despidiendo. Gracias por la compañía de esta nueva misa de miércoles. Mañana 16:30 en Blue TV hacemos el stream de Últimos de la Fila TV. Así que ahí los esperamos en arroba Últimos de la Fila. Le dejamos link mañana para que se conecten al vivo. Vamos a estar hablando. Nos visita Lala Brillos. Vamos a hablar de lo que fue el fin de semana y la peregrinación al saludo del indio y lo que pasó también en el monumento el viernes. Un poco de todo, vamos a hablar con Lala sobre el indio. También nos visita el señor Enzo Pardini, que el fin de semana va a estar tocando y festejando aniversario. Así que de todo, mañana en Últimos de la Fila TV. Te dejo con este clásico para que nos abracemos antes de que marquen las 10 de la noche. Gracias Mariati Medios por dejarnos ser parte de este aire. Gracias Nadia Sofía por su participación a distancia. Mi nombre es Martín Mazzucchelli y te digo gracias a vos. Sobre todo gracias a vos por estar ahí del otro lado. Sin vos ahí del otro lado, nada, absolutamente nada de lo que hacemos nosotros acá tiene algún sentido.

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hace mucho que viene por acá? Sí, me dijeron que el doctor es muy bueno. ¿Y usted? Yo años hace que vengo. Desde que inventé una vieja fórmula que dice... Si dos más dos...

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2: Hasta que no te pase a vos.
3: Buen día, buen día, buen día, buen día, buen día, buen día, buen día, buen día, buen día, buen día.
2: Tan egoísta.
3: Claro, la que no sobrevivió al despertador soy yo. ¿Qué pasó?
2: No vas a entender.
3: ¿Cuántas veces es lícito posponer un despertador? Esa es la pregunta. Nada, cuando me di cuenta eran las 10 de la mañana, acá estoy. Me lavé la cara, che, eso sí. Y sí, así soy yo. Lala Brillos de este lado, ¿cómo están? Esta es Mañana Vemos. Novena temporada consecutiva. 3415-94-1055. Escuchen un poquito de musiquita que yo ahora vuelvo a hacer unos materiales.

0: sí, por fin salió el sol. Volvió a salir el sol, era hora, viejo. 15 grados. Dicen que va a ser un día completamente soleado, de a poquito, luego del mediodía. A ver por acá. Hola, Lala, ¿podrías poner fina ropa blanca de Spinetta? Buen día, me dicen por acá. Mauro, temazo de apertura, Lala, gracias. A ver por acá, el amigo Pablo Fabián. Bueno.
1: Buen día, la NASA.
0: Hola.
1: Te hice caso al final, viste que había que hacer una brujería, algo. Enterré la batata.
0: Vamos.
1: Y se ve que no la enterré muy bien porque no salió mucho el sol, pero bueno.
0: Pero hay.
1: Ahí vamos, nubes y rock.
0: Algo es algo. Yo les dije ayer y fíjense cómo de a poquito. Febo asoma. Siempre me vas. Che, hoy tenemos segundo disco de Los Redondos para pasar entero, En el 341-594-1055, ustedes me van a pedir qué disco quieren escuchar. No puede ser el último Bondi, porque ya lo pasamos. Pero hay tanta cantidad de material que ustedes, el disco que me pidan y que gane de acá a las 11 del mediodía,

Che, y le tengo que hacer una invitación. Porque este sábado vamos a estar con Romina Tamburello, con Candela Farina, con Gabriela Bertazzo, haciendo en la usina social El Descanso. El Descanso, que es una obra de mi autoría, donde tres mujeres se encuentran en una clínica, justamente de Gabriela Bertazzo, haciendo en la usina social El Descanso. El Descanso, que es una obra de mi autoría, donde tres mujeres...

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Quiero escuchar octubre, por favor. Buena semana, buen fin de semana, me dice el amigo Robert, que se comunica al 3415-94105, haciendo su pedido del disco que quiere escuchar de Patricio Rey y sus Redonditos de Ricota. Hola, negra, buen día. Quiero escuchar Culp, me dice el amigo Fabi. Dale que va. Hola, Lala Corazón, buen día. Acá Ubi, desde el laburo. Otro compañero de Aguas que te escucha todas las mañanas. Anótame con un voto para Bang Bang. Dale. Hola, Lala. El link, por favor. A ver, ¿quién es? Ahí se lo pasamos.

Ah, claro, para las entradas de la usina. Buen día, loca, al fin el sol, cocina lento, recién me engancho, por lo tanto, los dejo a tu criterio, dice Marcelita, mi vida. Te quiero.

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0: Hola, Lala, dale con ese solcito. Momo Sampler, me gustaría escuchar. Gracias, genia. Hasta ahora tiene un voto cada disco. Hola, Lala, ¿cómo estás? Creo que estamos más pegotes a la radio, más que de costumbre. Se nota que queremos estar cerca. Gracias, Indio. Gracias, Indio. Gracias, Franquito, querido. ¿Qué disco escucharía, Frank?
1: Mejor, pero sonreía y era.
0: A ver qué dice Hernán.
2: Lala, ¿cómo andás? Buen día.
0: ¿Qué haces, querido?
2: Todo lo redondo me recopa, pero bien. Voy a cambiar la bocha. Quiero escuchar al Piti.
0: Bueno.
2: Un temita, se fue al cielo, Lala.
0: Dale, lo ponemos ahora.
2: Nos vemos, Lala, saludos.

0: Buen día, Lala, ¿cómo andás? ¿Podemos escuchar Chances de Ataque 77? Dice el amigo Pedro. Arrancamos con un tema de Ataque. Lobo sueldo, Bordero atado 1, me dice acá Fran. Buen día, Lala, en directo de Los Redondos, discazo, se lo dedico a mi Meli, a mi Messi Juan. Ahí va, Víctor el remisero. Hola, Lala, acá con mi compañero Horacio en la fábrica de aberturas. Queremos escuchar Gulp. Abrazo, aguanten los redos. Hola, Lala, buen día. Ya que hoy arranca el mundial, si podés pasate frijolero de Molotov. Abrazo y vamos, que salió el sol. Sí, amigo, qué suerte. Panchito Pieli. Hola, Marcelo. Central y Perón en un solo corazón, me dicen.
1: Hola, Lalita, ¿cómo estás?
0: ¿Qué haces, amigo?
1: A las 2 de la tarde restauramos el Cristo de Villa Bernabar Gálvez.
0: Sí.
1: Hoy nos toca pintar. Después sí. De que un escultor arregló su nariz y sus manos que la habían vandalizado. Así que nuevamente el Cristo va a estar óptimo hoy a la tarde ya. Así que bueno, el que quiera estar invitado, el que quiera ir, que vaya, está invitado.
0: Tiene que llevar algo para beber.
1: Un besote y por favor pasame cuando pase el temblor de soda.
0: ¿Cómo no?
1: Te quiero mucho, negra.
0: Yo también, amigo. Y el mono de Zona Sur ahora.
2: Hola, Lara.
0: Está lleno de mono esto, ¿qué es?
2: Buen día, te habla el mono de acá de Zona Sur. Dedicame un temita ahí a la Juana, que hoy que parece que hoy la mujer lo deja venir a comer con los chicos. Un temita de las pelotas. La boca con un pez.
0: Muy bien. Hola, Lalita, buen día, buen día, buen día. Que pase un tema de Jóvenes por Dios Cero. Me dicen acá quién es, a ver. El amigo Nico. Buen día, Lala, ojalá te encuentres un pendrive, me dice la Tolosa. Porque apareció un pendrive con $800,000. Me enteré anoche, ojalá, ojalá. Les deseo pendrive para todos y todas.

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Bueno, y el ganador ha sido Cool. Les recuerdo también que en mi Instagram personal, arroba la labrillosa, hay un sorteo porque tengo para sortear entradas para ir a ver a la Rosario Smowin este sábado. A Howard House. Así que vayan y anótense. Capaz que tengo alguna también para hacer telefónica. Buen día, Lala querida. ¿Cómo te trata esta hermosa mañana? ¿Puedo hacer alguno de dos minutos como para detonar la mañana? Gracias, reina. Que tengas buen día, me dice el amigo Emanuel. Ya nos estamos yendo al escuchar Gulp entero. Te lo debo, Enzo. Mañana hacemos uno más, así que...

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Y estamos escuchando este discazo porque ustedes lo pidieron al 341-594-1055. Ayer vino el amigo Perry Mason a hacer la primer columna aquí de este programa, justamente con la historia de Los Redondos. Nos quedamos en el año 90 recién, el miércoles que viene va a continuar y todo va a estar subido en mi canal de YouTube. Para todos los que los quieran volver a escuchar o que no lo hayan escuchado, estuvo más que interesante.

0: Buen día, Lalita, buen día.
1: Hola, mi vida.
0: Necesito. Todo bien. Vamos para adelante.
1: Vamos con todo.
2: Sus peligros son tan sensatos, casi sin arrebato.
1: Me quedé sin entrada para los espíritus mañana en Casa Brava. ¿Y ahora quién podrá ayudarme? Dice el amigo Ramiro. Vos sabés que no tengo nada de... O sea, como no estoy... Porque mañana estaremos haciendo crota en Concordia. No he hecho ningún maneje, pero ¿quién te dice?

0: buen día, ¿qué tal?
1: Buen día.
0: Quería escuchar Etiqueta Negra de Los Redonditos. Gracias, que tenga buen día. Está saliendo el sol, está medio nublado, pero está re lindo.
1: Está queriendo, está queriendo. Estamos pasando el disco Gulp, porque estamos haciendo un disco por día. No incluye Etiqueta Negra, así que te lo voy a deber, Adrián querido.

0: Mañana vemos. Hasta las 12 del mediodía. Quédate con Lala Brillos.
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3: Y este programa toma el curso habitual. Debía un tema de las pelotas. Yo cada vez estoy peor, ¿eh?

0: Lala, yo tengo buena onda con vos, pero estoy indispuesta, me duele la cabeza. Y si no me pasás cuando pase el temblor, yo no te quiero ir a agarrar de las manos.
1: Dale, sí, sí, sí.
0: Y que nos peleemos como dos mujeres histéricas.
1: No, ¿mm? Por favor.
0: Así que, bueno, igual te dejo un beso. ¿Mm? Hoy voy a comer pizza con anchoas.
1: Me encanta.
0: Y la garganta, mi vida, venite a casa. Ginebra y miel.
1: Es cierto.
2: Para el momento hay tantos zarpados. Toda esta grande.
1: Pero vos sabés que es de estarte que a todo día los gritos. No es que tengo angina o algo por el estilo. O sea, desde el viernes ya quedé así y ya está. No aparece el cuadro de Gaby. Anoche estuve cenando con ella. Vamos a entrar a hacer allanamientos caseros a lugares. El cuadro del indio que andaba dando vuelta por el monumento, ¿dónde está? ¿Quién lo tiene? ¿Qué es? ¿Un topo? ¿Se escondió bajo de la tierra?

día, Lala, hoy madrugué, así que escuchando el programa mientras preparo el cafecito, dice el amigo Pulga. Hola, Lala, buen día. ¿Puede ser de caer de cielo? Sí, cómo no.

11 de la mañana, 54 minutos. Me voy despidiendo de esto llamado Mañana Vemos. Y nos volvemos a encontrar mañana a partir de las 10 de la mañana, como todos los días.

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0: Buenas tardes, 2 y 20 del mediodía. Estamos acá escuchando Calliope Family, relajado. ¿Cómo andan del otro lado? ¿Todo bien?
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Aprovechamos la hora para pasar algunos temitas de música local, bien, bien, bien rosarina, sacada del horno de Ciudad Narcotraficante. ...3415941055, mensajes, pedidos, etcétera. Estamos acá hasta las 14.

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1: Carmina Burana con Muere de aquí.

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llegando a las 1 menos 10, estamos escuchando la Grooving Bohemia, Primate. Hermosa canción. Invitamos a que nos dejen sus mensajes, sus recomendaciones, que pidan temas. 3415-94-1055. Este tema lo elegí para mi amigo Dante.

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estamos llegando a las 13:30. Invitamos a todos a que nos dejen sus mensajes, sus pedidos,

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Amigos, amigas, yo con esta me despido. Muchas gracias por haber estado del otro lado. Una hora de mezcladitos. Abrazo grande.

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Se viene la Retro Argenta este día viernes. Mañana nomás. Con el primer show de Lobos y Corderos. Después de la partida del Indio, así que se promete una noche hermosa. Maldición, va a ser un día hermoso mañana seguramente. La Retro Argenta en D7. D7entradas.com.ar, ahí te haces parte. Esta fiesta. ¿Qué pasó? ¿Agregaron así a último momento? ¿Aprovecharon la volada? ¡Qué oportunista! El productor del ex Dixon. Sí. Aprovecharon la volada y dijeron, no, no, esta salimos. Salimos a recaudar. Hacemos todo junto. Le metemos la kermel, la misa, la bla bla bla bla bla, zaraza, zaraza. Lo peor es que. Walter, ¿cómo te vas a...? Bueno, dejamos ahí. Igual no está tan bueno, ¿viste? O sea que sin saxo, no suena bien sin saxo eso. Habría que aconsejarle al tipo que le mete un saxo, porque Los Redondos tienen saxo. Salvo algunos temas. Pero sin saxo no va. Por eso, Lobos y Corderos la rompen con el saxo de Willy. Así suena. Igualito.

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2: y ahí va a estar Infiltrados también mañana, arrancando la noche tipo 10:30 allá arriba del escenario, Infiltrados.

No, me lo eliminó. Dale, Nico. A ver, Nico, estamos en el aire de Argento, che. Fíjate que quería tirar la lista que van a hacer mañana y de repente veo que la eliminaste del chat. No sé si la podés enviar de nuevo, te lo agradezco. Atentamente, El Pato. Chau. Se mandan mensajes de audio también, ¿eh? En directo. ¿Vamos a escuchar algunos llamados? Sí, qué antigüedad, boludo. Me sale así. De tantos años que... Claro, nosotros venimos de la época del contestador. Del contestador, sí, del cassette. De la época del fijo, 449-3737, interno 210. Mirá. Yo me iba a dormir de noche y antes de dormir me acordaba del teléfono de acá, de tantas veces que lo repetía. Claro, bueno, ahora todo eso ya fue. Pero lo viejo funciona, ¿eh? Esto sigue siendo viejito, pero funciona. ¿Quedó algo de la TL, por ejemplo, en el aire? ¿Algún micrófono? ¿Algo tiene que haber del inicio de la radio? ¿No hay nada? Sí, acá, mirá. Yo ya veo cosas. Por ejemplo, el retorno que tenemos, el cinto amplificador. Si tiene años este Sansui, ¿eh? Cinto amplificador Sansui era, en esa época era tener, no sé, un Rolls Royce.

0: Vamos a escuchar qué dice nuestra gente. Hola.
1: Pará. No sé por qué lo sacan. Ahora sí, hola.
2: Se sí. me ocurrió que me mataste ahí con el tiraste un temita, me parece que estás vos.
1: Sí, estoy yo.
2: De Papo.
1: Papo.
2: Sí, sí, pero se me dio gana de un buen tema del reloj. Ajá. ¿Qué te parece? Un abrazo. Que sea rock.
1: El reloj. Dale. A ver. Vamos a probar. A ver este. Si no tengo otro, si no te gusta ese.
3: Solicitado número uno. Blues del atardecer. El reloj.
1: Viste que a mí me piden esos temas y le doy.
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1: Decime si no se parece a Oasis de Rosario.
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1: ¿Está escuchando alguno de los Oasis o no?
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1: Juan, el Dubi. ¿Son hermanos o no esos dos pibes? Parecía la voz, ¿no?

0: Locomotora Espósito en la batería la rompía, ¿eh?
1: No estoy solo.
0: Eduardo Presa ahí en el bajo y la voz líder. Bueno, gracias por pedir esta música, che. Llegamos a la hora de la misa. Ahí está el cura por dar la hostia. Claro, y el teclado. Teclado de misa. Dice Pato, si te parece ahora tenés que mandar oasis. Bueno. Maximiliano Guzmán, ¿qué dice Maxi?
2: Hola Pato, te estoy escuchando, me pasó un tema de los redondos como un ángel.
0: Dale, papucho. En un rato estoy con vos, ya tiré un par de los redondos recién. No quiero ser repetitivo, como todas las radios ahora oportunistas también. No pusieron nunca los redondos y ahora están... Bueno, mejor, sí, en homenaje, sí. Pero ya cansan, si no son de ese estilo. Les molesta, si siempre les molestaron los redondos. No sean careta, loco, dale. ¿Qué dice esta? A ver. Hola, Pato, acá en el hospital esperando los informes de mi hija. Pasame Bello Abril para mi Bella Abril. Gracias, soy argentino, me vendo. Dale, cómo no. Bueno, que salgan bien, che. Van a salir bien. Bello Abril con Spinetta, lo tengo. A ver, sí, vamos con Spinetta.
3: Solicitado número 2.
0: Para Lía y para su hija, entonces. Bello Abril.

0: 26 años, roqueándola en las tardes de la ciudad de Rosario. A la hora de la siesta, sí, jodiendo, como siempre.
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0: Bueno, vamos a comentar algo que va a suceder mañana en la fiesta retro, en la fiesta retro Argenta. Ayer me manda un mensaje el monito Saavedra, amigo aquí del programa, desde la primera hora, Mirá, mono, me acuerdo cuando pintamos acá afuera, a ver si te acordás, entre tantas otras cosas que pintamos. ¿Te acordás cuando pintamos a Cachilo acá afuera? Bueno, pintaste vos en realidad, pero agitamos con la radio. Digo porque es como que cada vez que se arma una movida, se arma en conjunto, ¿no? Por lo menos siempre fue así, monito, ¿o no? ¿Está escuchando el mono o no está escuchando? A ver, que dé presente y de paso que mando un mensajito. Vamos a empezar a agitar la movida de mañana dentro de la fiesta Retro Argenta. Atención, porque se va a sortear una pintura que se va a hacer en vivo. Y va a ser a beneficio, como siempre, Argento, de la mano solidaria, Sorteamos una pintura del Indio a beneficio de la hormigonera, de Barrio Ludueña. Esto va a ser mañana en la fiesta Retro Argenta. Se va a pintar arriba del escenario. Para que voy a entrar al post, que ahí está toda la info. Acá está. Este viernes en la Misa Ricotera, en D7 de sorteo, una pintura del Indio a beneficio del espacio comunitario La Hormigonera de Barrio Ludueña. Pintura en vivo a cargo de Mono Saavedra y Arte por la Libertad. Saludos para los chicos de Arte por la Libertad. Hemos hecho cosas juntos también. En la época, recuerdo, con Manu Chao en el anfiteatro, con la Colifata y demás. Así que saludos para ellos. Hemos viajado también al recital de los Vándalos en Malvinas Argentinas, antes de Manu Chao, con Arte por la Libertad. Saludos a todos ellos, buenos recuerdos. Bueno, ahí dentro del recital se van a vender unos bonos baratos. Se van a vender a 1000, pero cada uno pone lo que quiere, porque es solidario, ¿viste? Bueno, y si no, te compras 2 o 3. Y después de que termine el recital de Lobos y Corderos, entre todos los números, se va a sortear esa pintura y además seguramente va a haber algunos otros premios, segundo o tercer premio, Así que bueno, saludos para la hormigonera, para la gente de Arte por la Libertad y para el Mono Saavedra. Gracias, por ser parte de esta fiesta del día de mañana. Y bueno, y hablando un poco de todo esto, también de la parte solidaria, ¿no? Hola, Pato, mira, escucha, Mariela dice esto. Hola, Pato, pasame un tema de Sumo. Por otro lado, saqué una entrada de más para mañana, así que si alguien no tiene y quiere, que se comunique conmigo. Dale, Mariela. Lo mismo decimos nosotros. Si hay alguien que no tiene un mango, que la está pasando mal, que no tiene laburo y quiere estar en la fiesta, bueno, me escribe por acá, me manda un audio, me cuenta la situación y ahí habilitamos, Que nadie se quede afuera mañana, por supuesto.
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0: Hoy más que nunca, soy rock, soy argentino, me vendo de la ciudad más canalla del mundo y el universo. Aquí de la costa rosarina, solcito rock. Y allá a lo lejos el gigante Arrocito, que es más gigante que nunca. Dale que dale, Solid Rock, vamos, soy argentino, me vendo.
1: 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Saludos a Nosqueta.

0: A ver qué me manda. Bueno, eso no lo puedo abrir, che. La entrevista al Indio, no sé por qué no se abre. Me mandaron una entrevista al Indio en Uruguay, no se abre, che. Sigo adelante, como es llamado, ¿verdad?
1: ¿Cómo anda, Galetti? Buenas tardes.
0: Bien.
1: A ver si en esa lista de infiltrado tenés dos secas.
0: Dos secas.
1: Estaría lindo.
0: Dale. Sí.
1: Soy argento y no me vendo, loco.
0: Sí, pero no sé, a ver si el Nico me respondió. Ya. Acá está. Tema número uno, parte menor. Tema número dos, prohibido. El número tres, la llave. 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
1: El tipo, bueno. Alguna va a sonar, amigo. Acá está el monito, presente, dando el presente el monito.
2: Hola, Pato. Bueno, como siempre, la que ir armando eventos que tienen que ver con lo social, con lo solidario. Me acuerdo, sí, me acuerdo de todo lo que vos estabas recordando, pero lo de Cachilo ahí, en frente de la buena medida, fue terrible. La solidaridad de la gente que trajo pintura, que traían de todo. Ahí la conocí muchos amigos, muchas amigas, entre ellas la negra Mochilo, ahí en frente de la buena medida fue terrible. La solidaridad de la gente que trajo pintura, que traían de todo.

0: En un par van a llegar más tarde, pero arrancamos a las 9. Vamos a llevar un bastidor. Ajá. Y se va a hacer un lienzo con, en referencia al indio, a la argentinidad.
1: Sí.
0: Que va a estar, bueno, para todos los que quieran ayudar a la hormigonera. Ajá. Que es un espacio de contención de jóvenes. Bueno, después te va a llamar alguno de los compañeros para contarte mejor.
1: Dale.
0: Pero gracias, Pato, por el espacio, gracias a la ATL por el vínculo que genera entre nosotros, que es lo más necesario hoy. Por eso, más allá de la música, más allá de todo, el tema es el encuentro. Así que vamos a hacer un aporte pequeño, pero bueno, que invitamos a la gente que pueda colaborar. Y sumemos a la resolución de un par de cosas que le faltan, como a todos los barrios, ¿viste? Ahora sí. Es terrible. Así sí. Que va a estar mañana, vamos a ver qué sale.
1: Va a salir algo lindo, seguro.
0: Gracias, Pato. Ahora te llaman de la hormigonera para...
1: Dale, que manden un mensajito, así como vos.
0: De su tarea,
1: y lo ponemos al aire.
0: Más específicamente.
1: Dale.
0: Pero sí, hicimos todas las movidas que pudimos. Me fui a Bolivia a pintar.
1: ¿Te acordás?
0: Un mural a donde lo mataron al Che.
1: Sí.
0: Y la TL fue la que hicimos la onda y me llevó un camión hasta la frontera. O sea, imagínate tantas cosas que hicimos.
1: Qué lindo.
0: Juntos.
1: Se ve por la piel de gallina.
0: Hermano, nos vemos mañana.
1: Chao, monito. Te queremos. La TL te quiere, monito. La ciudad de Rosario te quiere. El monito. Nuestro artista. Artista callejero, como me gusta a mí. Ahí de la calle, del barrio. El monito, que ha pintado miles y miles de hormigas por toda la ciudad de Rosario. Mañana va a estar pintando hoy el mural junto con la gente por Arte por la Libertad. Para la hormigonera.

0: Hola Pato, buenas tardes Argento, saludo para toda la gente, toda la audiencia. Te queríamos pedir un solo temita de los Vándalos, Llorando por las calles. Que tengan una buena tarde. Soy Argento y no me vendo. Por fin salió el sol.
1: Salió el sol, por suerte.

Mañana la Retro Argenta en D7 es Sasha. Ahí vamos a estar, una manija, che. Va a estar Gerardo de la Huerta en la conducción del evento, ¿eh? Un argento que me ha mandado hoy un mensaje y un tema. Ahora vamos a ver si lo podemos bajar acá en la compu correspondiente para que suene bien. Lo último de Quasar, y si no será mañana. Muchas cosas van a pasar mañana y adentro del D7, ¿eh? Desembarcamos en D7 mañana con todo el rock and roll del país. 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

Leti, Alejandro Gay, espectacular para escuchar rock and roll. Pasamos un tema de lo bando del Principito. Vamos, Pato Galetti, con alegría, aguante el rock y lo bando. Mandale un saludo a mi mujer. Y un saludo al Chino. Ahí va, que es cumpleaños. Y aguante Argento, carajo.

0: Pato querido, ¿cómo andamos? Ponete Soy de la Esquina, de Hermética, un ratito.
1: Un ratito.
0: De golpe son todos ricoteros, ¿qué pasó?
1: Viste, boludo, son todos ricoteros ahora. La radio, no, eso es lo peor. Las radios, los chabones que nunca, que siempre te bardearon. Los que eran fanáticos de Soda Stereo, ¿te acuerdas en la época que al principio, cuando empezamos a escuchar Los Redondos, era Soda Stereo o Los Redondos? Eso después se terminó, ¿no?
2: El perfume importado, tu auto nuevo no va a llegar.
1: Un ratito, yo me gusta porque lo pidió con respeto, ¿viste? Un ratito, aunque sea dale. Ya, boludo, un ratito, poné.
0: Pato querido, ¿cómo andamos? Ponete Soy de la Esquina, Hermética, un ratito. De golpe son todos ricoteros, ¿qué pasó? Ahora todo el mundo es ricotero.
1: Claro.
0: La joda.

0: Buenas tardes, Pato.
1: Buenas tardes. Rock.
2: Solid Rock.
0: Saludos para toda la audiencia. Estoy volviendo de Roldán.
1: Ajá.
0: Quisiera escuchar, ya nadie va a escuchar tu remera. Ajá. De los redonditos de ricota.
1: Bien.
0: En octubre está. Creo que es el tema número.
1: Sí. Mira cómo sabe este todo.
0: Saludos a todos. Y que pasen una linda tarde. Estamos en contacto.
1: Vamos, qué voz que tiene este también, ¿eh? No sé por qué no laburaste de locutor. ¿Eh? Ah, un beso grande, ¿qué dijo? No escuché bien. Ah, ahora viene otro. A ver, hola.
0: Datos. Sí. Nubes y rock en realidad sería.
1: Nubes.
0: Te cambio el tema solicitado, ¿eh? Porque es verdad lo que vos decís. Ahora se embanderan todo con los redondos, ¿eh? Cuando nunca en la puta vida no lo pusieron. Y es más, lo criticaban.
1: Claro.
0: Quisiera escuchar. Decirle a tu mamá que se calle.
1: Buenísimo.
0: De Asquerosa Alegría, Versú y Bergarabat.
1: Me gusta este tipo.
0: De su segundo disco.
1: Sí.
0: Gracias, Patito. Un abrazo y que sea rock. Vamos.
1: Qué grande. Tiene que hacer radio este tipo, loco.
0: Mañana vamos a
1: estar
0: por todos los medios y bueno.
1: Sí, te esperamos.
0: Queremos vernos y.
1: Claro, amigo.
0: Poder saludarnos.
1: Sí, vamos a hacer el pogo juntos.
0: Un abrazo.
1: Nos vemos allá en la Retro Argenta, Dale. Te esperamos en la radio algún día también.
0: Ah, me olvidaba.

0: Asquerosa Alegría, qué lindo disco. Y está bueno porque antes era así, nuestro amigo. Nuestro amigo sabe, claro. Antes vos escuchabas los vinilos. Yo, por ejemplo, estuve anoche escuchando los vinilos que fui a buscar de refuerzo para la retro de mañana. Jack to Jack, ponele. Claro, yo ese lo escuché en cassette. Era el primer disco de Los Piojos que recuerdo acá a la vuelta. Existía una radio llamada FM Cooperativa. Tuve la suerte de hacerle una entrevista desde muy joven. Recién venía a estudiar a la ciudad de Rosario. Después no estudié nada. No me recibí de nada, pero no importa. Yo vine a estudiar a la ciudad de Rosario. Tuve la oportunidad de hacerle una nota ahí a Los Piojos y nos dieron el cassette en esa época. Cassette que después viajó al departamento donde vivíamos con Luisma y con Mauro, y ahí empezamos a escuchar este tremendo disco. Pero vos antes escuchabas los discos enteros, claro, ahora no tenés oportunidad. Hay temas que no están directamente. Mirá, a mí me pasa, viste que hay una nueva aplicación. Bueno, nueva para nosotros que venimos de lo retro, ¿no? Que vos apretás el microfonito, pones buscar la canción y te dice qué tema es. Bueno, hay temas en la radio que ni yo conozco, en esta radio estoy hablando, o que no me acuerdo, no sé. Algo se me habrá borrado del tintero. Pero hay algunos temas, o no sé si varios, que no están, que no aparecen aquí en el buscador de canciones. Así que imagínense la cantidad de música que uno se pierde escuchar con todos los nuevos formatos, que solamente escuchás los que te dicen ellos, ¿no? Lo que te dice el algoritmo. Bueno, anoche, qué lindo escuchar Jack to Jack en vinilo, por favor. Por ahí va a andar en la fiesta Retro Argenta con toda esta música. Así que los queremos ahí presentes. Mariano en D7. Hola.
1: Tato querido, buenas tardes, ¿cómo estás? Quería ver si podés pasar el tema de Cover Hit, creo, Milagro. Un abrazo, nos estamos viendo el fin del viernes presente allá.
0: Vamos, todavía, qué grande. No sé si tengo Cover Hit. Lo busco en YouTube, a ver. Claro, esa es la otra, ¿viste? A veces te piden temas, cuando estás poniendo vinilos, te piden temas que no están en vinilos, que obviamente no se editaron.

Candidato que suene el Jack to Jack, ¿eh? En algún momento tiene que sonar, sí o sí. ¿Esta es la banda de mi amigo el chino? ¿O no? A ver. Sí, me parece que sí. Rock 5 estrellas. Sí, ahí está el chino, ¿ves? Con Ciro.

Ah, Carucha es el que canta. Inconfundible con la Napia. Es como yo. El sindicato, narigón, del siglo. Sí, sí, sí, lo tengo, lo tengo. Fanático de Boca, el Chino. Socio de Pergolini.

0: Patito, muy buenas tardes. Te estoy mirando acá en vivo, Patito. Pasó un tema, un temazo, papá. Te estamos mirando acá, temazo, papá.
1: Vamos, todavía. Allá estamos saliendo por el canal regional, ¿eh? Y por todas las radios, por supuesto, de cadena regional. Un saludo afectuoso para el Curi.

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0: ¿Qué hora es, che? ¿Me tengo que ir a la tanda? Quedan un montón de mensajes. Mira, Huito Centurión, aguanta un toque. ¿Quién más está? Está Noé, está María. Bueno, hay un par que no tengo los nombres, pero aguanten que ya después de la tanda estamos, ¿eh?

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6: Mañana. 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
7: Hay que entrar.

0: alguien quiere ver mañana, el sábado, perdón, de nuevo, mañana, lo tengo que comer. El sábado 13, Rosario Smoking se presenta aquí en la ciudad de Rosario, en Jaguar House.
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0: Si alguien quiere ir a ver a Rosario Smoking, tengo algunas entraditas para regalar, ¿eh? 341-594-1055. Una canción sentida, escrita por un tipo que sabe del río, que conoce la isla. Tiene un parador ahí. La casita de enfrente. ¿Así se llama, Dieguito? Lo vamos a invitar esta noche a Dieguito a comer ahí, ya que estamos en el barrio. Estamos en el mismo barrio, en la misma jurisdicción, con el Noski, con Dieguito. Y está aquí quien les habla. Esta noche vamos a hacer alguna comidita, Dieguito. Venite y charlamos un rato. Me contás un poco del show del sábado. Y mañana lo compartimos con la audiencia. ¿Qué te parece?

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1: Hola Patocles. Hola Argento. ¿Cómo andás? Mañana nos vemos en la fiesta Argento. Yo te voy a pedir un tema que va a sonar mañana seguramente. Cuatro caras conocidas. Temón, pasate ese pato. Soy argentino con el top.
0: Dale, Huguito Centurión, para vos mañana, seguro que va a sonar este, Schwarzenbach. Cuatro caras.

La primera vez que fui a ver Bersuit ganamos las entradas en Radio Cooperativa, me dice nuestro amigo. Sí, acá a la vuelta, la Cooperativa 107.3. Recién empezaban las FMs en Rosario. Mira, te estoy hablando de eso, no sé, haber sido año 91. ¿Cuándo salió Chuck Duck Jack? Por ahí. 92.

0: 93. Agosto del 93, un poquito más adelante.
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0: Claro, recién dejaban de editarse los vinilos en Argentina para pasar al formato digital de los CDs. Y había salido en cassette y en CD. No sé por qué recuerdo que, capaz que lo grabamos. DBN era la distribuidora de Belgrano Norte. Alejandro Mota era el que creó, sí, el distribuidor en esa época. Capaz que haya dejado un CD ahí en la radio y lo grabamos, lo bajamos. Y ahí lo escuchábamos. Siempre fuimos pobres, pero ricos en otras cosas, en otros aspectos. Un poco de cultura del rock. Sí, Argentina Nueva. A ver qué dice este para. A ver. Mirá, está el hijito aprendiendo. Esa, muy bien, muy bien. Bien ahí, una felicitación. Cuervo Rock. Nos queda lo que sembramos. Mi hijo aprende un poco de cultura del rock. Sí, Argentina, no me vendo. El mío ni pelota le da el rock, ¿vos sabés? Ayer le decía a un amigo, Juan de Music Shop, me dice, no, mi hijo Feli se quiere ir a la fiesta retro argenta. Y yo, dale, invítalo, traelo. Digo, ojalá, mi hijo, digo, quisiera. Bueno, pero, ¿qué va a hacer? Uno les inculca a todos. Después, bueno, que haga lo que quiera, ¿no?
1: Cuatro caras conocidas.
0: A ver acá que dice este. Hola, Pato. Anotame para la fiesta viernes. Un abrazo a los ricoteros. Que extrañamos al indio, dice Pato Enríquez. Hola, Pato, Sol y Rock. Cante Canario y La Chicharra también. Me pasás el pibe tigre. Activá, Pato, dale. Salió el sol.
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0: Está, vamos a escuchar el Pibe Tigre, pero lo vamos a poner por Claudio Marchiello, ¿eh? Para cambiar un poco, ya que lo escuchamos tantas veces por Iorio.
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0: Muy bien el Tano, cantando ahí a lo Iorio.
1: Hola, Pato, te jodo la última. Poneme la triste canción de La Renga. Un saludo grande, pa, aguante. Soy argentino, me vendo.
0: Dale, papucho.

0: ¿Cómo te va, Patito? Patito, hoy cuando llegue a casa, si vos querés, pasame un temita de Picassesos mientras. Hoy cuando llegue a casa voy a buscar mi pendrive de Picassesos, el único disco creo que salió en pendrive, de Vudú. Y voy a ver si no habrá una cripto por ahí, ¿viste? Uno nunca sabe. Pato, soy argentino, me vendo. ¡Dale, dale, dale, dale, dale!
1: Qué bueno le querés a Dorni, boludo.

está en la isla escuchando el programa, por lo que veo. Y ya con el comienzo del mundial, mucha gente está con eso, ¿no? Bueno, mirá qué lindo, che. Cómo se instalaron ahí en la isla. Compraron varios LEDs. Allá voy a estar, como en el mundial pasado. Que lo vimos ahí en la isla. Esta noche invitado, Copete, usted siempre está invitado, no me tiene que decir, como dice Papilo. Vos siempre estás invitado, no tenés que avisar nada, vos venís directamente.

0: estás, José Forconi? Poneme otro tributo a Liorio, por favor. ¿Puede ser?
1: José Forconi está haciendo la plancha. Merecidas vacaciones, yo tuve mucho tiempo de vacaciones, él me reemplazó. Bueno, ahora al revés, yo lo reemplazo a él. Pofe, cuando vos quieras volvés, ¿eh? Ya lo sabe él. En cualquier momento vuelve Gerardo de la Huerta también. Tenemos que ir rotando, loco, esto lo tenemos que hacer durar mucho tiempo. El programa es eterno.

0: ¿Cómo suena? ¿Cómo sonaban los guachos?
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0: las manos de Filippi. Las grabaciones del inicio sonaban así. A ver, tengo conexión con la gente de La Hormigonera. Mañana la Retro Argenta. Se viene con todo.
1: 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Míralo ahora, se fue de moda.
0: A Pergolini le dijeron eso, una vez me dijo el cabra. Bueno, mañana en la Retro Argenta se sortea una pintura del Indio a beneficio del espacio comunitario La Hormigonera, de Barrio Ludueña. Ahí va a estar el Mono Saavedra y la gente de Arte por la Libertad haciendo el mural mientras suceda la fiesta. Y al final de los ex buenos psicópatas, Lobos y Corderos, tributo a Los Redondos, se va a sortear entre los bonos que se van a vender ahí en vivo y en directo. Tenemos conexión. Diego, el Tuna, ¿cómo andás, Diego? ¿Todo bien? Al aire usted, te explique todo, dale.
2: Hola, Argento, los saludamos de La Hormigonera. Contarles, bueno, que La Hormi viene laburando hace 6 años en Barrio Ludueña, 3 veces a la semana en este lugar, espacio comunitario, con mucho amor, con mucho compromiso con las infancias. Jugamos, nos juntamos a jugar. Este es un espacio pensado para que los niños no se olviden y puedan ser niños. Un espacio de juego, de creación. Y además de eso también se brinda desayuno, almuerzo y merienda para entre 80 y 100 pibes y pibas del barrio.
0: Grosísimo.
2: Los días martes, jueves y sábado. Así que bueno, contarles eso por un lado. Y por otro lado también tenemos espacios de más de formación para gente más jóvenes y adultos. Hay deporte, hay taekwondo, también 2 veces a la semana. Y además del deporte hay espacios como de gastronomía, de panificación para adolescentes, mujeres que se hacen las uñas. También son todos espacios donde buscamos, ¿no?, concretar los proyectos colectivos que van saliendo de los mismos pibes y pibas que transitan este espacio. Contarles que en total son más de 300 personas que
0: qué laburo.
2: Mes tras mes transcurren acá por La Hormi. Así que bueno, además de esos talleres también tenemos comunicación, hay un espacio de comunicación donde se enseña fotografía, donde se enseña diseño gráfico. Y bueno, siempre tratando, ¿no?, de acompañar los proyectos que nacen de las pibas y los pibes para poder seguir laburando acá en el barrio, construyendo La Hormigonera. Y también tenemos un espacio de reciclaje, ADN Caimanes. Bueno, y el espacio de pibas de La Hormi, un espacio de género de mujeres que actualmente se están buscando conformar como una cooperativa textil. Así que bueno, saludarlos y muchísimas gracias por lo que van a pasar mañana en la misa ricotera en D7. Gracias porque necesitamos siempre, si bien siempre acá gente viene a una mano para los pibes con juguetes, con ropa de abrigo, siempre estamos recibiendo el cariño del barrio que nos acompaña para poder hacer a La Hormigonera entre todos. Así que bueno, un saludo desde Ludueña enorme y un abrazo eterno. Muchas gracias, aguante el Indio y que siga siendo rock y sigamos siempre construyendo estos sueños colectivos entre todos. Gracias.
0: Y ahí el Pocho puso la semillita, la regó, se germinó, empezó a crecer y ahora están cosechando los muchachos, ¿eh? La Hormigonera mañana presente. Dale, ahí en la Retro Argenta vamos a sortear ese mural de Los Redondos que va a quedar bárbaro. Mañana a la noche en la Retro Argenta.

estava para competir. Qué temazo este, ¿eh? Hay que volver a las pistas. ¿Estás tomando de más?

argento, sol, rock y mundial. Es un día de sol. Pásame ese pato.

0: Pato Ganetti, Pato Ganetti. Estamos restaurando el Cristo, pintando el Cristo de Villa Bernador Gálvez, que mirá, fue vandalizado.
1: No me digas.
0: Así que en un rato va a quedar como nuevo. Acá bien estoy ahí con el Luis Tarnavaza y con Panchito Viz.
1: Bien.
0: Así que,
1: junta.
0: No sé, ¿qué vos quieres? Algo de riff, Pato.
1: Dale.
0: Para meterle onda.
1: Sí.
0: Abrazo, Patito Loco.
1: Chao, mi amigo. Nos vemos. Dale, sí, te esperamos por allá, mono. ¿Va a estar o no va a estar? Este es otro mono, no es el saber. Este es el mono gaite. Estamos hartos. En el final. Ya casi en la recta final. De Argento de este día. ¿Qué día es hoy? Hoy es jueves.

0: temas del indio.
1: Sí. Dos temas del indio.
0: Una antipaya más.
1: Ahí va, ¿eh?
0: Como te gusta vos, esa tipa vino a consolarte. Un poco de amor francés no muere, su lengua no, no es sincera, pero te gusta oírla cuando se ríe.
1: Ahí está, Leandro. Viste que lo puse.
2: Gracias, Patito. Gracias. Mirá, acá estoy escuchando a fondo, ¿eh? Te paso el presente.
1: Vamos, Pablito. Saludo para toda la familia Herrick. ¿Qué estará haciendo Bachir en este momento? La pregunta, ¿no? Del millón.
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1: Dale que nos vamos. Mañana nos encontramos en la Retro Argenta que explota.

0: Saludos para Nicolai también. El lunes que viene comienzan dos nuevos programas aquí en esta radio. De 12 a 14 con Orseli. No, mentira. De 12 a 14 con el Panda. Sí. Todo local. Así se va a llamar el programa. El programa presentado por esta radio Distrito 7. El Panda de Niños del 2000. Van a estar ellos aquí a cargo de este espacio.
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0: Y de 18 a 20, los inéditos.
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0: sé, Pato. Solid Rock.
1: Solid Rock.
0: Sí, con los muchachos acá queremos escuchar La Marcha y la Bronca, ¿eh? De Pedro y Pablo, Marcela Gauchá, ¿me lo pasás?
1: Sí, cómo no.
0: Y acá están pidiendo que salude a Fune, porque Fune también lo escucha la gente, ojo. Fune consume mucho a la gente.
1: Vamos, bueno, todavía.
0: Como siempre, Mauro Paul, Argento.
1: Vamos, Mauro y Tapal.
0: Y peronista.
1: Vamos.
0: No me vengo.
1: Abrazo. Mauro Paul.

0: eso y la naturaleza.
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25 minutos han pasado ya de la hora 16 en todo el territorio de la República Argentina, en una jornada que es especial. Es especial porque es la víspera, digamos, del fin de semana que vamos a tener con mucho rock, con mucho fútbol y, por supuesto, defendiendo la pasión de todos los argentinos. Inclusive de los que no son amantes del fútbol, que hay muchos. Soy el Pelado Grisey, hasta la hora 18, como todos los días, voy a hacerte compañía con el mejor rock. Arranqué con el señor Claudio Castro, más conocido en el mundillo como el señor Claudio O'Connor. Ahora estoy con Juan Antonio. Hola, Mono Gaite.

Les recuerdo que me quedan, hoy voy a sortear la última entrada que me queda para la que el mes ricotera del señor Walter Sidotti de este domingo. Y voy a anotar para lo de los tributos a los Redondos y a Callejeros, que voy a sortear mañana, al igual que las dos entradas que me dio Willy de los Bulldogs. Y también tengo entradas para el sábado. Atención, los metaleros extremos. El sábado, en que sea rock, se pudre la galleta. Nunca supe qué quiere decir eso de se pudre la galleta, pero me gusta cómo suena. Se pudre la galleta. ¿Viste, Monogaite, vos que hablabas mal del señor Adorni, que no le creías? Qué malo que sos, mono. ¡Bienvenidas, rockeras! ¡Bienvenidos, rockeros!

0: Pelado querido, ¿cómo andás? Escúchame, estamos acá con el Luis Tornabasa y con Panchito Bit, porque vandalizaron el Cristo y nosotros lo estamos restaurando, como grandes metaleros que somos y amantes de la patria. Así que estaría bueno algo de los antiguos, ¿eh? Me gusta. Y si no, arañas y ratas de Jaff. Te mando un beso, pelado, hermoso.
1: ¿Quién puede ser el cabeza de termo Soretti, hijo de puta, que vandaliza un Cristo, una estatua? ¡Qué bobo, eh!

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0: Las huestes ricoteras van a estar festejando, sí, sí, festejando, porque cada vez que se juntan y cada vez que disfrutan de su ritual, más allá del momento triste que todos han vivido, van a estar festejando escuchar y cantar esas canciones. Antes de ayer la entrada se la había llevado de Milce, ayer se la llevó Gustavo. Comienzo con los mensajes. Pelado, anotame para el domingo. Soy ese y mi documento termina en 24. Abrazos.
1: Hola, Pela. Me anotas para Sidoti. Marce 294. Gracias, Pela.
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0: Esperado, si podés poner Voy a incendiarlo de Bulldog, me anoto para la entrada también. Soy Jonathan, terminado en 31, ya te anoto, Jonathan.

Esto que estás escuchando es Tarea Fina, ¿no? Me llaman el doctor. La banda de Walter. Yo no la cambio por nada. Cuando empieza a cabalgar. Hola, Pela, buenas tardes. Pasarnos un tema de... que andamos con la jefa por la City repartiendo saludos. Bueno, Marcos, es una de las bandas que yo nunca pongo en este programa. No me simpatiza en absoluto su líder, entonces por eso no los pongo. Porque sé que es un forro y no lo puedo decir, no lo voy a decir.

0: Monseñor.
1: Hola, pelado. Soy Monseñor Colpetti. Escuchame una cosa. Yo tengo la posta, tengo el videocassette, tengo la imagen, el nombre, el apellido.
0: Sí.
1: Y los tres últimos números del que vandalizó la estatua del Cristo.
0: Me imagino.
1: Lo tengo yo.
0: Bueno, pásaselo al mono. ¿Quién es? No, pásaselo al mono Gaite.
1: ¿Seguro querés saber quién es? Te va a caer de espalda.
0: A ver, dígame.
1: ¿Sabés quién es?
0: No, ¿quién es?
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0: le mando un abrazo grande a Monseñor, que está en su celda compartida con el padre Grassi. Un abrazo grande para los dos.

Hola, pelado, buenas tardes. Soy Lucio del barrio 7 de septiembre. Aguante 220 Rock. Quiero escuchar un tema de Raíz, Walk, dedicado a todos. Bueno, el tema no es de Raíz, es un cover que hace de Raíz. Dedicado a todos los que escuchan este maldito programa. Dale, Lucio. Pelado, pasame, debes saberlo, de Alma Fuerte, y anotame para la entrada de los perros. Terminado en 16, te anoto, Claudio.

Prado, buenas tardes. Soy Esteban de Villadiego y quiero participar por la entrada para mañana viernes para el tributo a Los Redondos y a Los Callejeros. Mi documento termina en 7-4, mis últimos números de documento. Y quiero escuchar Sucio y Desprolijo. Hay que ser hijo de puta para vandalizar el Cristo del Soldado Aguirre. Ahora hay una banda de cámaras al pedo para sacarle plata a la gente. Están bien por el Mono Gaite, que siempre se encarga de restaurar las estatuas de nuestra querida ciudad.

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3: Bueno, este es el tema que pedía el amigo Lucio del barrio 7 de septiembre. Raíz, la ex banda del Canario, haciendo un cover de Pantera.

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Le mando un saludo a la jefa Judith, la directora, creadora, mentora del programa más oscuro de la tele, que son Los Reinará la Tempestad, los domingos de 15 a 18 horas. Jefa, acordate que el domingo estamos allá en el Parador Bodegón Charlie.

0: Me anotás para tarea fina, soy Maru, terminado en 15 y quiero escuchar una de los Bulldog. Dale, después sale algo de Bulldog.
1: Hola, Pera, querido, buenas tardes. Si se puede, pasate de Fashion Revolution, los violadores con chizo, papá. Un abrazo grande, Pera, querido.

gustaría escuchar un tema de Papo y Charlie. Se me vino a la mente hoy un temazo. Que la otra vuelta la había puesto vos, desconfío. Yo ahora me acordé vos. Temazo la madre, me gustaría escucharlo. Gracias, Pela. Saludos, loco, y aguante 220 Rock.

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Recién acabo de recibir un WhatsApp de mi amigo Ariel, uno de los fundadores de la banda Chehuelche, la última banda que acompañó a Ricardo Horacio Iorio acá en el anfiteatro, ¿se acuerdan? Bueno, es el bajista de la banda, el papá del violero. Acaban de sacar hace dos días este tema, que es una versión de Luchando por el Metal, con unos dibujos, una onda, una onda muy muy buena. Dice Chehuelche luchando por el metal, el loco Ricardo. Obviamente un homenaje a Ricardo. A ver de qué se trata. Lo escuchamos juntos, porque la verdad que yo todavía no lo escuché. Recién me lo mandaron. Ahí va.

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este fin de semana, sábado y domingo, para los amantes del metal, del metal clásico, del metal de calidad, del metal nacional e internacional. 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

Y el domingo, mi amigo Ariel Vera va a llevar un festival, Lord Piranius Fest. Va a estar, vuelve a Rosario, la aplanadora del grupo argentino Parabellum. Muy buena banda, realmente muy buena banda. Bandas invitadas, van a estar Behelit, y hay un par de bandas más. Esto es el domingo, anticipadas en producciones de acá.

0: Hola, Pela querido, soy Diego de Villadiego. Gracias por el martes, me terminaste con mi tema, loco. Che, pasame un temita de Tren Loco, por favor.
1: Pelado, te jodo nuevamente. Me gustaría escuchar Mala Noche del Carpo. Para meterle, rock pesado y del bueno. Gracias.

A ver, presta atención. Tu teléfono termina en 223. Me pediste entrada para tarea fina. Tu DNI termina en 81. Si estás escuchando, mandame un audio ya.

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2: Para el amigo Marcos, que está laburando y que me pide algo de los Cielo Raso.

0: Che, le quiero mandar un saludo a una persona que hace mucho por el rock, pasando momentos duros con su negocio, pero él siempre está ahí dándole laburo a las bandas, aparte de buen tipo. Para el señor Fernando Pin, no me acuerdo nunca el apellido, Fernando, del bar Casa Ríos, ahí de Funes, un abrazo, loco. Pinola creo que era, ¿no? El apellido.
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domingo, creo, según el pronóstico del tiempo va a estar bueno, así que vamos a estar ahí con los Cuchos Blues haciendo los clásicos de Norberto Aníbal Napolitano en el nuevo Parador Bodegón Charlie Brown en el barrio Miraflores de la localidad de Alvear, acá nomás, acá cerquita, pasás el casino, el City Center, y ahí al toque está la movida. Un lugar que lo está dejando espectacular el amigo Charlie. Así que esperemos que el domingo con el Rey Febo que se asome, sea una linda jornada de fierros, de motos, de amigos y de rock and roll en vivo.

temas de hoy. Mañana a la hora 16 nos encontraremos en el punto del dial con más rock, 105.5. Será hasta entonces, y como siempre, te decimos gracias por seguir siendo parte de este maldito

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El cielo es papá hace un mes y no está durmiendo. Es hermoso. Es hermoso verlo cansado por un pequeñín. ¿Cómo sigue? ¿Es todo? Y también es muy triste cuando toca la prenda, alguien debe pagar. Siempre vos.

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